Hola, ¿qué hay? Saludos y bienvenidos a la sintonía y a la música de Rebote FM 107.7, contigo en directo. Estás en el programa The Music Forever Young, la música siempre joven. Con alegría y simpatía, Olga

Ya sabes que el programa de Music Forever John está los martes de 4 a 6 de la tarde, miércoles y viernes de 9 a 11 de la mañana. Y damos comienzo a la buena música, acompañándote, porque hacemos jazz y aparecemos a tu lado. Alex y Cristina.

Y hemos comenzado estos 120 minutos que estoy contigo en directo con Alex y Cristina Chas y aparezco a tu lado. Soledad. ¿Cómo será? ¿Cómo será?

Soledad, ¿cómo será? Pues te lo vamos a decir desde Rebote FM. Sweet. Coco.

Sweet y Coco. Seguimos con más música desde Rebote FM. Ahora nos quedamos en la compañía de Taburete. El último baile de Dunas Mitchell.

El último baile de Dunas Mitchell. Más música para ti que estás escuchando. Es Vanessa Martín. Llega el momento. Ese momento lo tenemos las 24 horas al día, todos los días del año, con todos vosotros. Un corazón.

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1: Es un tributo de varios artistas a Police.
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1: Y el tema es cada vez que respiras.

Es el tributo que hacen varios artistas a Police cada vez que tú respiras. Hay más música para ti con Abraham Mateo y Ana Mena. Quiero decirte...

Es Abraham, Mateo y Ana Mena. Quiero decirte, quiero contarte un secreto, ahora que no nos escucha nadie. Y te digo que tengo un novio que es un zombie. Es Alaska y Dinarama.

Eso es, sí, la buena música de Rebote FM 107.7, tu radio. Alberto Gambino, Purpurina.

0: Es Alberto Gambino, Purpurina. Seguimos contigo desde Rebote.
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0: Eso es un, dos, tres. Willy DeVille. Ey, yo.

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1: Y esa buena música viene de la mano de Alicia Keys, Girl on Fire, Chica en Fuego.

Es Alicia Keys, Girl on Fire, chica en fuego. Ay, mentira. Ana Mena.

Es Ana Mena IRK. Mentira, 45 minutos pasan de esos 120 que estoy contigo y nos quedamos con Rolling Stone. Jumping Jam Flash.

Rolling Stone, Jumping Jack Flash. Tengo una sonrisa para regalarte. Eso es lo que dice Ana Torroja.

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1: Pues eso es, estamos las 24 horas al día, todos los días del año. Andrea Bocelli y Jennifer López, quizás, quizás, quizás.

Es Andrea Bocelli y Jennifer López, quizás, quizás, quizás. Anita Ward, Ring Me Bell.

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1: Y el recuerdo musical es del año 1968 con Moody Blues. Noches de blanco satén. Un tema vintage.

Esto es la canción del recuerdo de Moody Blues, Noches de Blanco Satén. Un tema viejito, pero bonito. Ahora nos quedamos con Juan Camacho. A ti, mujer.

Es Juan Camacho cantándole a ti, mujer, tiene que ser muy especial. ¿Y a qué te la cantan? Del Shannon. Runaway.

Es del Shannon Runaway. Y ahora tengo el secreto, que estás en Rebote FM. Azúcar Moreno, el secreto.

Ya sabes que tengo el secreto y la llave que todo lo abre. Son Azúcar Moreno, el secreto. Seguimos con más música desde Rebote FM. El Suso, me ha dicho la luna.

0: Es el Suso, me ha dicho la luna que ya no quiere verme.
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0: Y paramos todo lo que haga falta porque es una voz. Y un rayo de luz.
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0: es Sebastián Yatra.

Es Rosalía que está toda ella despecha. Y nosotros nos quedamos con los secretos, pero a tu lado.

Es de Ricky Martin con un tema de Los Bravos y el título es Dime que me quieres. Calla tonto, que sí. Soy la que sufre por tu amor, las chicas.

Son las chicas y soy la que sufre por tu amor. Seguimos con más música. Y esta vez es con Cher. The Shop, Shop, Song. Es la canción del Shop.

ser de Sob Sob Son. Y es tu forma de besar. Ay, no te aguanto más. 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Objetivo Birmania.

Son objetivo, Birmania, no te aguanto más, eres muy aburrido, eso es lo que dice la canción. Ahora nos quedamos con Pereza, Lady Madrid.

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1: Y con la buena onda y la buena música, nos quedamos con Sidecars, Caballos Salvajes.

0: Son sidecars, caballos salvajes. Ya sabes que estás en el programa de Music Forever Young. 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
0: San Giovanni.
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0: Y Ana Mena.
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0: Mariposas.
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San Giovanni y Ana Mena Mariposas. Rosalén Pichi 2.0.

0: Ya sabes que hay serpiente y de cascabel. Ella es Rosalén.
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0: Bueno, ya con esto, bueno, con Nacho Búmburo y el tema Ayer Soñé, con esto me voy a despedir, deseando que seas feliz, que pases buen día, Olga contigo, y gracias por estar ahí.

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0: Hola, muy buenas y bienvenidos a una nueva edición de Correcaminos 3.0. Si ya nos conoces, poco te voy a contar. Pero si nos acabas de sintonizar, si acabas de sintonizar tu frecuencia favorita y no nos conoces aún, te recomiendo que te quedes dos horitas. Pura energía para tus oídos. Lo dicho, a través de este punto del dial y a esta hora en concreto llega...
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0: Como siempre, al inicio del programa te recuerdo que para cualquier cosa nos tienes en las redes sociales. Tanto Facebook como Twitter, Correcaminos 3.0, todo en letras. No sé, quizás quieras pegarme la bulla por algo, ¿no? Bueno, y hoy voy a comenzar con un briconsejo, de esos que tanto os gustan. Sí, es de esos que podéis poner en práctica, queridas orejitas. Los hombres deberíamos saber que tenemos dos cerebros. El primero está en la cabeza y el segundo es el que piensa realmente, el que piensa de verdad. Nuestro querido muñequito de la entrepierna. Ese muñequito, sí, piensa porque tiene auténtica autonomía el tío. A él le da igual que tú estés pensando en un viaje del inserso lleno de abuelas cantando canciones de Manolo Escobar, que oye, si le da la gana, va a su bola y eso que va para arriba, ¿no? Y como esta situación le puede pasar a cualquiera de vosotros, para eso está el Correcaminos y sus briconsejos. Y cuando digo cualquiera, quiero decir absolutamente cualquiera. O incluso le podría pasar al rey. Bueno, aunque de eso están bien contentos los historiadores, ¿no? Con su afición a poner motes a los reyes. Así pues estarían, por ejemplo, Alfonso X el Sabio, Felipe el Hermoso y Felipe el Empalmado, ¿no? ¡Perfecto! Y no solo puede pasarle a cualquiera, puede pasar en cualquier sitio. Ya puedes estar en clase aprendiendo integrales o la historia de Filipinas, que la cosa puede ponerse marcha arriba, ¿no? Sin pensarlo. O en el metro, por ejemplo, mientras miras al infinito con cara de circunstancias y un señor oloroso te pide dinero. Incluso ahí. Por lo tanto, el Correcaminos, en su ayuda social, pretende dar unas pautas para que nadie note uno de esos embarazosos momentos. A no ser que tengas una edad considerable, una impotencia galopante y una elección de ese tipo sea tan dicha como pues para celebrar que termines enseñando la titola por toda la calle, ¿no? Una gabardina gris. Todo puede ser. Y la primera forma perfecta para ocultar una de esas reacciones sexuales es la de tenerla pequeñita. Si la tienes pequeña, nunca tendrás que disimular una erección, porque

Pero bueno, tampoco hay que irse a esas soluciones salomónicas, teniendo en cuenta que tenemos el ingenio. Lo tenemos, eso sí, en frío. De ahí que os dé estos consejos. Así lo retenéis vosotros en vuestra memoria y en el momento en que la sangre esté concentrada en un solo punto, no tenéis que pensar demasiado para disimular. Solo recordar. Por lo tanto, la segunda opción es pegarse a la pared más cercana o al suelo directamente, ¿no? Tú te lanzas al suelo y empiezas a gritar: ¡No, no, policía, no, no! ¡Soy inocente! ¡Soy testigo de Jehová! ¡Soy travesti! ¡Soy segurata! ¡Estoy embarazado! Que tus amigos pensarán que estás como una cabra, pero al menos no verán tu reacción, que de eso se trata. Hay una tercera opción, que es también, por ejemplo, llevar siempre un cojín a mano, un cojín, ¿no? Una almohadita. Podría ponerse de moda, ¿no? Seguro que si Kiko Rivera llevara cojines encima, la gente lo llevaría. Así pues, en caso de sobrevenir de la sorpresiva erección, allá que está tu cojín para salvarte, todo hay que decirlo. Quizá de las formas de disimular, esta sea la más descarada. Pero no quiere decir que no sea eficaz. Otra manera sencilla de disimular una erección es no ponerte de perfil, por ejemplo. A veces, en los pequeños detalles están las grandes victorias. Todos sabemos que vestidos de frente es más difícil diferenciar una cosa así. Ahora, proba, por ejemplo, de poneros de perfil. Equilicua. Alguien incluso podría estar tentado de colgar una toalla, ¿verdad? Y hay maneras mucho más sencillas de disimular sin tener que poner en riesgo tu reputación. Por ejemplo, usando camisas hawaianas XXL. Bueno, vale. Retiro lo dicho, porque sobre la reputación. Este tipo de camisas tan anchas ocupan tanto espacio que te pueden llegar hasta las rodillas. De manera que sea imposible discernir si hay una erección o no. Es más, es posible que no sepan ver ni siquiera si debajo de la camisa hay una persona. Y a estas alturas estás pensando: bien, ¿y si me ocurre en un lugar en el que está tapado y tenga que destaparme? Bien pensado, ¿no? Por ejemplo, te puedes pasar dentro del agua del mar o en la clase, ¿no? Si estás en esos sitios, lo mejor es esperar, ¿no? Si tus amigos te presionan, por ejemplo, di que está muy buena el agua o una excusa así. Si lo que se están gritándote, por ejemplo, que viene un tiburón, ¿no? Que viene para devorarte. Pues bueno, ha habido hombres que han muerto por una felación algo carnívora. Y este es uno de esos casos, por tal de no salir y que os vea la erección. Y para acabar, mis queridas orejitas masculinas, para acabar nos queda la opción de intentar rebajarla. Rebajarla antes de que la cosa se ponga peor. Bueno, vale que la erección ha sido espontánea y que no estabas pensando en nada de sexo, pero pensar en algo, por ejemplo, asqueroso, ¿no? Eso tiene que funcionar, os lo digo yo. Por ejemplo, probad, por ejemplo, a pensar con Carmen de Mairena limpiándose el culo mientras chupa una mosca gigante, ¿no? Si por alguna razón eso no te hace rebajar el asunto, necesitas un polvo urgentemente. Y estos han sido los briconsejos de hoy. Ahora nadie podrá detectar esos momentos de tensión y podréis seguir teniendo erecciones espontáneas sin miedo ni pudor.

Y bien, orejitas, are you ready, preparados? Abre bien tus oídos. Sube un pelín el volumen. Da comienzo. Y lo hacemos con el sonido de Secretos y esta pieza brutal. ¡Ojos de perdida!

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1: Y nos vamos con Lobo Hombre en París. Esta canción, que está basada en un cuento de Boris Vian y fue escrita por la banda, por La Unión, en 1984. De este tema se vendieron 200.000 sencillos y llegaron al número uno en ventas durante 9 semanas consecutivas y un disco de oro. La canción se considera uno de los grandes éxitos del rock en español de los años 80 y tuvo un gran éxito también en América Latina, por lo que ha sido editada por diferentes artistas tanto en España como en Hispanoamérica. Este tema ha sido clasificado por la revista Rolling Stones en el número 61 de las 200 mejores canciones del pop rock español según el ranking publicado en el 2010. La Unión, Lobo Hombre en París.

Y vamos ya dejando atrás el sonido de la Unión, este magnífico tema, Lobo Hombre en París, para centrarnos en una joya. A ver qué os parece. Nos vamos con Jaime Urrutia, este miembro de, o antiguo miembro de Ejecutivos Agresivos, uno de los grupos seminales de la nueva ola, de esa banda que surgieron también grupos como Derribos Arias o Décima Víctima, y que iniciaron las sordas llamadas de la movida madrileña. Esas influencias que eran combos británicos como The Cure, Joy Division, Bauhaus. Bueno, cuando el grupo se disolvió junto a Frenny Presas y Eddie Calvos, el grupo Gabinete Galigari, ese grupo que basaba su nombre de la película anónima del expresionismo alemán, nunca sabrán que sigo el... nos sorprendía con temas como este, y lo hace pues con sus amiguetes del alma, Jaime Urrutia, ¿dónde estás?

Seguimos. Solo grandes canciones, grandes éxitos. Nos vamos con Radio Futura, Santiago Userón al frente. Y este pelotazo llamado La Estatua del Jardín Botánico.

Como en cada programa, en esta sección, revivimos la nostalgia para ponernos en modo ñoño y recordar tiempos pasados que siempre parecen mejores. Y es que, orejitas, ya no se hacen dibujos como los de antes. ¿O sí? Porque hoy os traigo una serie que 46 años después sigue estando vigente. Aunque, como ha pasado con otras animaciones, ha perdido, pues, por ejemplo, gran parte de su magia con el tratamiento digital. Ya, por ejemplo, mirad la actual Abeja Maya o esa nueva Heidi que pretenden perpetrar. La franquicia Scooby-Doo nació en el 69, en la factoría de Hanna-Barbera, para el canal americano CBS como Scooby-Doo, ¿dónde estás? Durante 3 temporadas, que fueron 41 capítulos, al gran danés más miedoso del mundo se le fue sumando parte de su familia. Y aunque el resto de la pandilla no ha variado ni un ápice en todos esos años, el título ha cambiado hasta 12 veces, sin ofrecer nuevas novedades más que en la mayoría de ellas. Y tantos años después siguen viajando en su máquina del misterio allá donde el misterio les reclame. Es como una fórmula repetitiva que sigue triunfando. Sin duda, lo más curioso del hecho de que Scooby-Doo sea un clásico vigente es que su fórmula no se ha agotado. Porque visto uno, visto todos. Y la serie se fundamenta sobre una única trama que se repite hasta la saciedad. En un lugar tenebroso, en una noche oscura, con tormenta, una criatura extraña se dedica a asustar a la gente. Hasta que la pandilla de detectives juveniles, Fred, Vilma, Daphne, Shaggy y Scooby-Doo, llega montada en su furgoneta Volkswagen o la máquina del misterio para desenmascarar al supuesto fantasma o demonio o lo que fuera. Porque en realidad los fantasmas, como diría Spinetta, son de mentira, sí, de mentira. Y en este caso, tras la máscara, pues se escondía siempre un malhechor con intereses ocultos que mediante engaños y una elaborada escenografía, que incluía disfraces y efectos especiales, pues pretendía deshacerse de aquellos que le impedían lograr su maligno objetivo. Sin embargo, en uno de sus muchos refritos, los 13 fantasmas de Scooby-Doo, en ABC en el 85, los jóvenes detectives se enfrentaban a fuerzas sobrenaturales reales. Pese a que todos sabíamos que la momia, el fantasma de la armadura o el monstruo no era lo que parecía, poco importaba. La emoción residía en la propia investigación. Es como esos chicos entrometidos y su perro seguían las pistas y usaban sus dotes detectivescas, sobre todo Fred y Vilma, mientras el resto se mete en los líos. Todo ello para descubrir el pastel.

La pregunta sería, ¿por qué no se agota este producto? Bueno, pues porque es una de esas historias completas que se mueven en diversos géneros, vista, por ejemplo, con ojos de niño, a veces daba un poco de miedo. Más, por ejemplo, las tramas, ¿no? Toda esa parafernalia de rayos, truenos, música misteriosa y lobos aullando. Pero también hacía reír, presentando situaciones disparatadas. Empezando por el hecho de que un perro tan enorme fuera tan cobarde. Y alimentaba, pues eso, nuestro lado más curioso, ¿no? Seguir pistas, resolver misterios. ¿O acaso vosotros, orejitas, no habéis jugado a adivinar quién estaba bajo el disfraz?

Pero ya vista con desde otra perspectiva y con ojos de adulto, la serie tiene otras lecturas. ¿Eran claramente espíritus libres? ¿Unos hippies que pasaban sus vidas viajando en una furgoneta y prestando sus servicios como el equipo A, pero sin cobrar? ¿Por puro amor a la deducción? Bueno, tampoco se me va a pasar por alto que hay una leyenda urbana al respecto y es lo sospechoso que parece Shaggy, que esté el tío tan flaco, pese a que coma tanto. Y lo mucho que se ríe. Con eso lo digo todo. Pensad lo que queráis. Scooby-Doo es una de las caricaturas más famosas de Hanna-Barbera. Prueba de ello son sus 12 versiones, sus spin-offs, revivals, remakes, remasterizaciones, incluyendo la entrada en escena de Scrappy, el adorable sobrino de Scooby, en el show de Scooby-Doo y Scrappy-Doo, en el 79. En el último revival, Be Cool Scooby-Doo, se ha podido ver en Cartoon Network, con la pandilla en busca de aventuras en su último año de instituto. Pero también los hemos visto hace no mucho en Clan, como ¿Qué hay de nuevo, Scooby-Doo? O Scooby-Doo, Misterios S.A. Al parecer, han decidido legalizar la empresa, ¿no? Por lo de Misterios S.A. En cualquier caso, la animación por ordenador le hace flaco favor a nuestros nostálgicos recuerdos de la serie. Además de sus múltiples reapariciones, en realidad, nunca llegó a insertarse, evidentemente. Scooby-Doo ha dejado todo un legado cultural. El merchandising de referencias. Puedes montar, por ejemplo, una máquina de misterio o una casa encantada con ladrillos de Lego. Y se hicieron también películas animadas, pero también con actores reales. Y probablemente, a lo largo y ancho de este mundo que vivimos, haya algún que otro gran danés que se llame Scooby-Doo, seguro.

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1: Y seguimos, más música, más canciones. Nos vamos con Seguridad Social. Quiero tener tu presencia. ¡Vamos! ¡Vamos!

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1: Y en una selección musical como la de hoy no puede faltar este tema. Esta chica de ayer, escrita por Antonio Vega en el 77. Lo he escrito mientras cumplía el servicio militar en Valencia. Fue incluida en el primer álbum de Nacha Pop en el 80 y se publicó además como sencillo como Nadie Puede Parar, con la cara B. De hecho, la producción corrió a cargo de Teddy Bautista. Se trata de un tema generalmente considerado uno de los favoritos de la música pop española. Comienza con unas notas de bajo, la guitarra acústica acompaña al tema a lo largo de toda la duración del tema. Y esta canción se ha considerado en símbolo de los cambios acaecidos en la sociedad española de aquel momento. Y con el paso del tiempo, la chica de ayer se ha convertido en un recuerdo romántico para los que vivieron aquella época. De hecho, los propios Nacha Pop versionaron la canción para su recopilatorio 80-88. Además, otros muchos artistas han hecho versiones de esta canción, entre ellos Undersuckers, Enrique Iglesias, Germán Copini en el recopilatorio dedicado a Vega, o El Canto del Loco, realizando una de las versiones más famosas, introduciéndola en su disco de rarezas Arriba el Telón. También el grupo estadounidense Gigolo Hounds interpretó el tema adaptando su letra al inglés, con el título de Girl from Yesterday. Y por su parte, Alberto Comesaña también interpretó el tema en el musical Escuela de Calor en el 2013. Todo un clásico. La chica de ayer.

Brutal, imperecedera. Más música. Nos vamos con La Mode, este grupo de música pop español activo durante la primera mitad de la década de los 80. Fue uno de los exponentes del movimiento de la movida madrileña. Y fue a principios de 1982 cuando editaron su primer EP. Y a la vista de ese éxito, publicaron su primer LP. Ese con el título El Eterno Femenino, de donde sobresale el tema Aquella Canción del Rotzi, posiblemente la canción más famosa de la historia de La Mode, El Eterno Femenino.

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1: Y nos vamos con este cantante y compositor español de música pop, Tino Casal. Fue dentro de las corrientes techno y new romantic y desarrolló también otras facetas como productor de otros cantantes, también como pintor y escultor. Es una figura clave en la que destacó por sus audacias musicales, su barroquismo visual y fue el cantante solista español más famoso e innovador de la década de los 80. Hasta su pronta desaparición, su temprana desaparición. Tino Casal comenzó su carrera musical en los 13 añitos con un grupo llamado Los Zafiros Negros en el 67. Pero no fue hasta el 83 cuando publicó Etiqueta Negra, con el que Casal se consolidaría como cantante, como éxitos como este, como Embrujada o Póker para un Perdedor. Y es la primera ocasión en la que cuenta con el teclista y arreglista Javier Losada, quien a partir de ese momento sería el músico de confianza en el estudio de grabación. También de ese Hielo Rojo se estrelló Pánico en el Edén, canción que tuvo una enorme resonancia por su uso en las transmisiones televisivas de la Vuelta Ciclista a España. Una trayectoria impresionante hasta su muerte. Tino Casal, Embrujada.

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Y vamos con las noticias más destacadas de esta semana. Científicos detectan restos de cannabis en las pipas de Shakespeare. Científicos sudafricanos han detectado restos de cannabis en las pipas de tabaco encontradas en el jardín de la casa donde vivió el dramaturgo británico William Shakespeare. Francis Thackeray y su grupo de la Universidad de Wittgenstein en Johannesburgo han analizado 24 pipas con una sofisticada técnica llamada espectrometría de masas y cromatografía de gases. Dos de estas pipas contenían restos de hojas de coca, ninguna de ellas procedente del jardín de Shakespeare. Una de ellas tenía residuos de nicotina y otro 8 de cannabis, según el estudio publicado de la revista South African Journal of Sciences. En un artículo publicado en el diario británico The Independent, Thackeray señalaba que en el siglo XVII se consumían diversas clases de tabaco en Inglaterra, incluida la hoja traída desde Norteamérica, con nicotina, y el obtenido de la hoja de coca procedente de Perú. Para el autor de la investigación, Shakespeare podría haber conocido los efectos nocivos de la cocaína y posiblemente prefería el cannabis como hierba por sus propiedades para estimular la mente. El investigador sugiere la posibilidad de que el escenario en que Shakespeare representaba sus obras en Inglaterra estuviera repleto de una bruma de humo de alguna de las clases de tabaco que se consumían en aquella época. Adopta una cucaracha y nómbrala como tu expareja. El zoológico de San Francisco lanza esta campaña para recaudar fondos para estos animales. Guadalajara, Jalisco. Para el zoológico de San Francisco nada dice, ya te superé, como enviarle a tu expareja un regalo por el día de San Valentín, y ellos aseguran tienen el mejor para esta ocasión. A través de sus redes sociales, el zoológico está promoviendo su campaña Adopta una cucaracha en nombre de tu ex, en la que invitan a sus seguidores a adquirir uno de sus paquetes de cucarachas de Madagascar y de escorpiones. Tu donación servirá para apoyar a estos increíbles insectos y a la Sociedad de Zoológico de San Francisco en su misión de conectar a las personas con la vida salvaje, inspirarles el amor por la naturaleza y la conservación. Además, con un poco de suerte, esta donación te liberará de tu mal karma en el amor y así no volverás a tomarte con una cucaracha en tu próxima relación. La adopción tiene un coste de $25 que incluye una réplica de las cucarachas acompañadas por un certificado de adopción. En caso de que se quiera apoyar a los escorpiones, se deberá pagar $50 a cambio. El zoológico enviará un peluche de este animal acompañado del certificado. Un odontólogo despide a su secretaria por parecerle irresistible. En Estados Unidos, la justicia falló a favor de un odontólogo que, según él, despide a su secretaria porque le resulta irresistible. Como si esto fuera poco, además el tribunal pronunció un dictamen que anuncia que los jefes pueden despedir a sus compañeras de trabajo si observan que son muy atractivas. El fallo del tribunal se basó en que tanto el dentista como su esposa vieron a la mujer sumamente atractiva y la consideraron una amenaza para su matrimonio, y por eso despide a su secretaria. El abogado del dentista, Ford Dodge, comentó que esta decisión, la primera de este tipo en Iowa, representa una victoria para los valores familiares, ya que Knight despidió a Melissa Nilsson para salvar su matrimonio, no porque ella fuera una mujer. El magistrado Edward Maxwell aclaró que tales despidos pueden considerarse injustos, pero no se trata de discriminación, sino de sentimientos y emociones. Por eso mi cliente despide a su secretaria. Arrestan a un mono en Pakistán. El mono fue arrestado por cruzar el territorio pakistaní, concretamente en el distrito de Banawalpur, en el pleno desierto de Khalistán. La aventura del mono empezó cuando se disponía a viajar de la India a Pakistán, pero lo que comenzó como un simple paseo terminó siendo un grave delito para las autoridades fronterizas de la zona. Según este inocente e inquieto animal, no se imaginaba lo que le sucedería por tener que recorrer el mundo, que acabaría arrestado por la policía.
Según informa The Express Tribune, el intrépido animal no se lo pudo poner fácil a los guardias fronterizos. Tras varios intentos fallidos por darle caza, los residentes locales finalmente se vieron obligados a dar aviso a la policía al no conseguir hacerse con él. Una vez capturado, el mono fue trasladado al zoológico de Bahawalpur, donde, según informa el mismo medio, ya se le ha puesto nombre, Bobby. El animal tiene aproximadamente 4 años de edad y está causando un gran revuelo entre los visitantes de la zona. Por muy absurdo que suene, este no ha sido la primera vez que se ha arrestado a un animal por cruzar alguna zona fronteriza sin presentar la documentación adecuada. Hace un año, en la India, se llevó a cabo el mismo procedimiento con una paloma por poder estar llevando a cabo, supuestamente, una misión de espionaje para Pakistán. Lo detienen por llamar varias veces a la policía para que le manden un taxi. Y no se equivocó de número. Robert Nenesky, de 36 años, fue arrestado en Nueva York, en Estados Unidos, por llamar repetidamente al 911, pidiendo que le envíen un taxi a la dirección donde se encontraba. Parece que alrededor de las 3 de la madrugada del pasado jueves, Nedeski iba en un taxi camino a su casa cuando se peleó con el conductor por la tarifa que cobraba. El taxista se cansó y bajó al hombre a mitad de camino dejándolo ahí. Robert decidió entonces llamar una y otra vez al 911 exigiendo que mandaran un taxi para que lo llevaran a su casa. Cuando la policía llegó al lugar, le dijo que dejara de llamar. Nedeski le respondió con insultos y finalmente los oficiales lo arrestaron por alterar el orden público. Las autoridades no saben si el hombre estaba bajo la influencia de alguna sustancia o no, pero aseguran que actuaba muy extraño. Dos hombres acceden a casarse con la misma mujer. Dos hombres oriundos de Kenia, al este de África, aceptaron casarse con la misma mujer, ya que esta dice que no puede decidirse por ninguno de los dos. Sylvester Medwa y Elia Kimana Kimani finalmente llegaron a un acuerdo. Después de descubrir que los dos habían estado en pareja con la misma mujer por más de 4 años, si bien muchos hombres dejarían a su novia después de semejante noticia, ellos decidieron definir un sistema de rotación en el que cada uno verá a la mujer en distintos días diferentes. También accedieron ambos a vivir en sus respectivos días en la casa de la mujer y actuar como padre de los dos hijos de ella, así como de cualquier otro hijo que dé a luz. Todo quedó registrado en un acuerdo escrito en el que se aclara que no sentirán celos del otro hombre, que vivirán en paz y que nadie les forzó a aceptar el arreglo. Afortunadamente, en Kenia casarse con más de un hombre no es ilegal, siempre y cuando uno pueda demostrar que la poligamia es parte de sus costumbres. Un joven fue obligado a casarse con una vaca por mantener relaciones sexuales con ella. En la India, un joven de 18 años fue descubierto teniendo relaciones sexuales con una vaca en la isla de Bali, por lo que será obligado a casarse con el animal. Todos hacían su vida tranquilamente en la paradisíaca isla de Bali, cuando sorprendentemente un muchacho de nombre Nuguri Alit fue descubierto teniendo relaciones sexuales con una vaca. El joven aseguró que la vaca lo había seducido, pero la excusa no fue válida para las autoridades balinesas, por lo que será obligado a casarse con el animal. Autoridades locales aseguran que su familia y los residentes lo van a forzar a contraer matrimonio con la vaca, después de tener sexo con ella. El joven, que fue seducido por la vaca y no pudo resistirse al animal, simbólicamente fue ahogado en el mar con un gesto de purificación. En la ceremonia, Alit tuvo dificultades para respirar, por lo que cayó inconsciente debido a la pena que sufría el adolescente. Tras esto, la madre pidió sacrificar al animal como un gesto de purificación hacia su hijo. Y finalizamos las noticias de esta semana con la siguiente: leche materna, la bebida energética para atletas. Es del conocimiento de todos que cuando un bebé nace, no hay nada mejor manera de alimentarlo que con leche materna, ya que esta se compone de nutrientes que hacen con el bebé reciba el mejor alimento posible. Sin embargo, en el día de hoy se han comprobado que la leche materna puede ser una bebida energética.
y se ha desatado un frenesí entre los atletas por su propiedad natural. Muchos atletas están contentos con esta noticia insólita, ya que aparte de ser una bebida natural, los que asisten al gimnasio creen que pueden aumentar

solo la mamá, y la compra por $2.50 la onza. Para aquellos que no les agrada la idea de tomar algún suplemento prohibido, como esteroides o algún otro suplemento de energía, la leche materna es una alternativa más que recomendada, debido a sus características, entre las que se encuentra la falta de químicas. Además, es en estudios recientes se ha visto que la leche materna podría ayudar a combatir las células cancerosas. Si bien la medicina convencional sigue siendo escéptica ante estos resultados. A pesar del escepticismo, muchos enfermos de cáncer han probado la leche, mejorando considerablemente sus síntomas después de la quimioterapia. También algunos otros pacientes de otras distintas enfermedades han probado que esta leche les ayuda a sobrepasar mejor sus malestares.

0: Y hasta aquí las noticias.
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0: Y seguimos y lo hacemos cuando este señor hace que la poesía se convierta en música. Joaquín Sabina, la del pirata cojo.

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1: Y nos vamos con Feo, Fuerte y Formal. Este título fue el título del undécimo álbum de estudio de la banda de rock española Loquillo y los Trogloditas, publicado en el 2001. Fue grabado ese año por la productora Conga Music, que fue filial de Blanco y Negro, y el álbum contó con la incorporación de la banda del guitarrista Igor Pascual, que intervino también como compositor de una buena parte de las canciones, y también con el retorno del batería Jordi Vila. El título del disco hace referencia al epitafio que puede leerse en la tumba del actor John Wayne: Feo, Fuerte y Formal. Además, el disco incluye dos temas compuestos por Loquillo en colaboración con el poeta y compositor de arreglos Gabriel Sopeña, así como una versión del tema Mi Calle de la mítica banda del rock barcelonesa Lone Star. Este álbum lo cierra una renovada versión del clásico Barcelona Ciudad. Pelotazo, Loquillo, Trogloditas, Feo, Fuerte y Formal.

Y nos vamos con Los Rebeldes, este grupo español procedente de Barcelona, cuya formación inicial incluyó a Carlos Segarra, Aurelio Morata y Moisés Sorolla. Como os decía, Carlos Segarra es el fundador del grupo. Desde los 16 añitos ya tocaba en público, en algunas localidades, interpretando versiones de Jerry Lee Lewis, los Beatles, Bob Dylan. Y por aquel entonces, su amigo Loquillo lo apoyaba a modo de manager. Más tarde aún harían esfuerzos para montar el grupo musical Teddy, Loquillo y sus amigos. Pero fue en el 79 cuando Carlos Segarra, junto a Aurelio Morata al bajo y Moisés Sorolla a la batería, fundaron Los Rebeldes. Más tarde, en el 80, junto a Los Intocables, acompañaron a Loquillo en Los Tiempos Están Cambiando, un disco que alcanzó cierta fama con la canción Esto No Es Hawái. Y nos trasladamos al año 1988, cuando se grabó Más Allá del Bien y del Mal, con un tema que se convierte en el éxito del verano, Mediterráneo. Durante todo este tiempo, sus apariciones en radio y televisiones fueron constantes. Bueno, también destaco un tema que a la postre se convirtió en un clásico del rock en español, Bajo la Luz de la Luna. Rebeldes, Mediterráneo.

¿Estamos sanos psicológicamente? Para contestar a esta pregunta no hace falta pedir hora en el psiquiatra, ni hacer un test psicotécnico. Os bastará con sacar la lupa de mirar por dentro y regalarnos 3 minutos de sinceridad. El ritmo alocado de nuestras vidas, ese correr de aquí para allá persiguiendo al becerro de oro para ordeñarle unas cuantas gotas que guardar en nuestra cuenta corriente, eso desgasta la mente del más pintado. Y es que el cansancio mental no se cura durmiendo 8 horas ni tumbado en el sofá delante de la tele. Cuando las personas se sinceran, acaban todos reconociendo que falta algo. Y hay como una especie de hueco interior que no se sabe muy bien cómo llenar. Unos lo intentarán buscando el objeto, compras compulsivas, deseo poseer. Otros caerán en el desencanto, ¿no? Le dirán, ya nada vale la pena, la vida es un asco, las gentes, ¿no? Y piensan, quizás alguna pastilla me alivie. Y luego están los que no se enteran de nada. Esos felicianos que viven ajenos a cuanto ocurre a su alrededor. Hundidos en el sofá delante de la tele. Como si lo que está ocurriendo en el mundo no tuviera nada que ver con ellos. Eso sí. Comen, duermen y se reproducen. Bueno, se reproducen si están en la edad, eso sí. Y todo eso lo hacen sin sobresalto aparente. Y un buen día se dan cuenta de que han terminado el festín de la vida. Se jubilan, vegetan alegremente y mueren con el menor sufrimiento posible. Bueno, es otra forma de vivir, ¿no? Hay tantos temas conflictivos que nos apalean y que no somos capaces de solucionar. Tantos pequeños conflictos personales que nos impiden ser felices. ¿La solución? Pues tan sencilla que pocos se atreven a llevarlo a cabo. El trabajo personal. Pero es también trabajo personal levantarse todos los días a las 7 de la mañana para ir a ganarse los garbanzos de la manera que uno pueda. También es trabajo personal cuidar de la familia, dar cariño, ser generoso, mirar por el bien común, luchar, pelear con salud, pelear con la tarjeta de crédito, con el discurso de los políticos, con el desencanto de quienes prometen y mal cumplen. También es trabajo personal sembrar. Sembrar y que el pedrisco se lo lleve todo por delante. Enamorarse y que no te vean, ¿no? Que no te vean aunque te miren. Todo eso es un trabajo personal. Un trabajo personal que ocupa demasiado tiempo. De hecho, toda la vida. Por ejemplo, como estar sano psicológicamente con tanto caos alrededor. ¿Cómo estarlo? ¿Cómo evitar que los ecos de esa tormenta diaria que no nos aposente en nuestra mente y nos vuelva locos cuanto más necesitamos el silencio? Acabamos todos neuróticos perdidos, que no es lo mismo que tener trastornos mentales. El portazo del vecino a las 8 menos 20 de la mañana cuando sale a trabajar, el que tiene trabajo, eso me da cumplida cuenta de cómo encajamos la vida habitualmente, a golpetazos. La voz quejica de quien al lado del teléfono, al otro lado del teléfono, se lamenta de lo mal que le van las cosas desde hace varios años, sin que parezca que haga nada porque le vaya mejor. Eso es otro ejemplo de la pequeña tormenta psicológica que azota nuestro cerebro. Observando a la gente caminar por la calle, con prisas, empujándose, saltándose los peatones, los semáforos en rojo con una ansia de que les atropelle un coche despistado. Los usuarios de los autobús, ahí apelotonados, ¿eh? Como si fueran autistas detrás de las pantallas táctiles de su móvil. La bronca de la gente en la barra de un bar intentando que el camarero les atienda al segundo de haber entrado. Los empujones a los lados. Las miradas vacías hacia los de al lado.
¿Eso es estar sano psicológicamente? ¿Lo es? Seguramente no. Y como son demasiadas preguntas para la única respuesta que se me ocurre, aquí lo voy a dejar por hoy. A ver si alguno se le enciende la bombilla y aporta un poco más de luz a esta oscuridad que nos amenaza.

Y nos vamos con Ilegales, este grupo musical, principalmente de rock, aunque con influencias de otros estilos, con unas ácidas letras. Se han convertido en una referencia para grupos de su propio estilo. Además de ser uno de los mejores productos musicales asturianos. Ilegales, soy un macarra.

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1: Hello.
2: La Orquesta Mondragón, este grupo musical creado por Javier Gurruchaga en San Sebastián, en el 76. Está considerado una de las formaciones musicales pioneras en la fusión de la música y el teatro. Y este grupo, el nombre del grupo proviene de la localidad guipuzcoana de Mondragón. Y cuando el grupo se fundó en la década de los 70 en San Sebastián, el nombre de Mondragón se asociaba en el País Vasco de manera casi automática con el famoso sanatorio psiquiátrico existente en la localidad. El antiguo balneario de Santa Guida, donde fue asesinado Antonio Cánovas del Castillo. Soy a tu lado. Para los guipuzcoanos, por lo tanto, enviar a alguien a Mondragón es equivalente a llamarle loco. El nombre de la banda pretende, por lo tanto, ser un elogio del espíritu de locura con el que nació el grupo. Orquesta Mondragón. 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

0: ¡Corre camino!
1: Y nos vamos con Tequila, esta banda de rock madrileña fundada en el 75, formada por los músicos argentinos Ariel Roth, Alejo Stivel y los españoles Julián Infante, Felipe Lipe y Manolo Iglesias. Fue una de las bandas más populares en los primeros años de la democracia española. Temas como este Salta, que sonó por primera vez en el famoso concurso televisivo 1-2-3, pues catapultaron a los 5 miembros de la de Tequila al estrellato. Se disolvieron en el 82, entre otros motivos, pues por las constantes discusiones de sus miembros. Tequila, Salta.

0: Sí, echaremos de menos a ese correcaminos. Yo ya lo echo de menos.
1: Hasta dentro de 7 días.
2: Y bien, Orejita, a través de este punto del dial y a esta hora en concreto, te emplazo hasta la próxima semana, que volveremos cargados de sensaciones, emociones, con una selección musical hecha a tu medida, con las secciones habituales del programa. Reflexión, noticias, grandes momentos. Fue un placer, un honor, acompañaros durante estas 2 horitas.

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1: Hola, muy buenas. Aquí estamos para ofreceros un buen rock durante los próximos 60 minutos. ¡Empezamos! Abrimos el Proyecto Rock de esta semana, como es habitual, con el Rincón de las Escuerdas y hoy con Joe Stamp, uno de los 10 guitarristas más rápidos de todos los tiempos según la revista Guitar One. Desde 2019, Stamp está enrolado en las filas de Alcatraz, los cuales han publicado un nuevo disco este verano. Pero nos centramos en Joe Stamp y le escuchamos como solista con el tema Hit the Desk.

Obituary, banda de death metal americana formada en 1985 por los hermanos John y Donald Trady y que aún siguen en la brecha. Os dejo con Slowly We Rode.

Acept lanza el primer adelanto de su próximo disco. A principios de octubre, la banda alemana publicó The Undertaker, un adelanto de su nuevo LP To Mean To Die. Este álbum se publicará en enero de 2021. Ahí va The Undertaker.

Teníamos formación, teníamos nombre del nuevo disco y ahora ya tenemos el primer single de ese LP. AC/DC publica Shot in the Dark, primer avance de su nuevo disco Power Up. Saldrá a la venta el próximo 13 de noviembre. Que suene ya lo nuevo de AC/DC.

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1: Y ahora algo de power metal de la mano de los alemanes Gravedigger y el tema Lions of the Sea desde su álbum Fields of Blood.

El pasado 6 de octubre falleció Eddie Van Halen, guitarra y miembro fundador junto a su hermano Alex de la banda Van Halen. Eddie ha luchado contra un cáncer de garganta durante casi una década. Fue uno de los mejores guitarristas del panorama mundial del rock y uno de los que popularizó la técnica del tapping, que consiste en ejecutar utilizando los dedos para presionar las cuerdas sobre el mástil de la guitarra. Escuchamos Running with the Devil.

Por si no fuera poco la desaparición de Eddie Van Halen, nos hacemos eco del fallecimiento de Mario del Olmo, miembro y fundador de la banda madrileña Asfalto, siendo también guitarra y voz durante el periodo de 1970 a 1974. Además, del Olmo fue quien propuso el nombre de Asfalto al resto de componentes del grupo. En homenaje a él, escuchamos Razones.

Winger es un grupo neoyorquino creado por Kip Winger, que había sido miembro de la banda de Alice Cooper. Hasta hoy han publicado 6 discos de estudio, el último en 2014. Os dejo con AC Come, AC Go.

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1: Matt Honey es una banda pionera del grunge formada en 1988 en la ciudad de Seattle. Con 11 álbumes de estudio a sus espaldas, aún siguen en la carretera. Escucháis Neat.

Judas Priest tiene prácticamente completo lo que será su nuevo álbum, así lo ha manifestado Rob Halford, vocalista del grupo, en una entrevista radiofónica. Celebramos este anuncio escuchando a los británicos desde su último álbum publicado, el Firepower Lightning Strike.

Desde Filadelfia vienen Briny Six, una banda formada en 1980 y que aún sigue activa, aunque su último disco publicado data de 2003. Os dejo con Six Guns Loaded.

A principios de octubre vio la luz el último trabajo de Bon Jovi, titulado 2020. De esta reciente publicación os dejo con Beautiful Drag.

0: Y para acabar, lo hacemos con Barbara Black, una artista independiente con larga trayectoria en diferentes facetas de la música. Desde licenciada en Magisterio Musical, locutora de radio con programa propio de rock y, por supuesto, vocalista en su propio grupo. Os dejo con Desert's Last Drop. Pero antes de acabar, recordad que tenéis a vuestra disposición, para comentar lo que queráis, el correo electrónico proyectorock2020@gmail.com. La semana que viene nos encontramos en este mismo punto radiofónico. Recibe un abrazo.
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0: Doy por inaugurado oficialmente el verano 2026. Bienvenidos.
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0: Ya te puedes ir preparando porque hoy la despensa de lo mejor de la semana está a rebosar de cargamento fresco. Te adelanto un poco de lo que te vas a llevar a los oídos durante la próxima hora. El legendario DJ Carl Cox ha sido condecorado oficialmente por el rey de Inglaterra en reconocimiento a su trayectoria. Ariana Grande vuelve a demostrar su gran corazón con la creación de una fundación benéfica. Nos llegan excelentes noticias del equipo de Bonnie Tyler, ya ha salido del coma. Y escucharemos a Los Caños, Neil Mouliné, Inna, Shakira, Lizzo, Danny Ocean, Miles Smith y mucho más.
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0: Ritmo urbano para empezar, pero con un sonido un poco distinto. Creo que te va a gustar cómo arranca hoy lo mejor de la semana. Me lo dices cuando acabe de sonar Ropa Cara, el nuevo single de Ozuna con la producción de Yampi.

0: Reggaetón clásico con firma de uno de los más grandes del género, Ozuna de nuevo con la producción de Yampi. Dos mentes maestras que se han vuelto a reunir en el estudio para Ropa Cara, una canción que estrenó el pasado día 16 en el primer concierto del tour europeo Una Aventura World Tour, una gira que Ozuna arrancó en Ibiza.
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0: Las que entran ahora en lo mejor de la semana son cinco voces legendarias que vuelven a ponerse de actualidad aliándose con la franquicia de La Patrulla Canina. La nueva aventura animada llegará a los cines el 14 de agosto y los Backstreet Boys despliegan toda su energía y vitalidad en la banda sonora con un himno familiar titulado Bottle Up.

0: resistiendo. Después de más de 3 décadas, los Backstreet Boys suenan a los Backstreet Boys de siempre en Bored Love. El tema central para la banda sonora de La Patrulla Canina, la Dino película, escrito por Ed Sheeran, que aparece justo antes de que se lancen otra vez a su residencia en Las Vegas. Los Backstreet Boys van a presentar este verano el show Into the Millennium en el Sphere. El año pasado ya lo hicieron y triunfaron en sus 35 conciertos ante 575 mil espectadores.
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0: El mítico, el legendario DJ y productor británico Carl Cox acaba de conseguir a sus 63 años un gran logro a nivel personal, pero a la vez un hito histórico para la cultura de club y la música electrónica. Ha sido condecorado por la Casa Real Británica como oficial de la Orden del Imperio Británico en la lista de honores concedidos con motivo del cumpleaños del rey Carlos III. Un reconocimiento de máximo nivel para un DJ que lleva más de 40 años haciendo bailar a todo el planeta desde la cabina. Y Carl Cox no ha sido el único. El DJ y locutor Jude Jules, Julius O'Riordan, también ha sido nombrado miembro de la Orden del Imperio Británico por sus servicios a la música y el derecho del entretenimiento.
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0: Dos grandes figuras de la música negra estadounidense unen fuerzas. Una reina del funk y miembro del Salón de la Fama del Rock and Roll, Chaka Khan, y uno de los padrinos del rap de la costa oeste, Snoop Dogg. Están juntos en el segundo avance del nuevo álbum de regreso de Chaka Khan, Boogies in My Soul.
3: Chaka Khan.

después de 7 años desde su último álbum, Chaka Khan tiene listo Chaxila, su disco número 23 previsto para el 18 de septiembre. Un álbum con 10 canciones que se adelantó con el single que da título al disco y que tiene continuación en Boogies in My Soul, con la colaboración de Snoop Dogg. Y no es la única sorpresa del disco, otro grande también se ha apuntado. Lenny Kravitz hace también una dupla en Bring the Party. Tal y como nos llegó la información, nos dio un vuelco el corazón. ¿Qué recuerdos tenemos de la música de Los Caños? Los gaditanos se disolvieron en 2026 y regresaron el año pasado con una gira para celebrar los 25 años del grupo. Parece que esta gira les ha vuelto a hacer entrar las ganas porque ahora, más de 20 años después, están aquí de nuevo con nueva música. Tienen nueva canción, con todo, y avisan de que es el avance de su quinto álbum.

próximo capítulo de la historia de los caños se está escribiendo justo ahora y lo estás viviendo en directo con el primer avance de su nuevo disco. La primera canción nueva en 20 años con una nueva formación que está liderada por Kiko y Juande. El título ya lo dice, Los Caños han vuelto con todo. Ariana Grande acaba de dar una lección con su compromiso humanitario. La superestrella, que ya lleva años apoyando a varias organizaciones, ha dado un paso más y ha creado su propia fundación benéfica sin ánimo de lucro, la Brighter Days Ahead Foundation. Una fundación que tiene como objetivo proporcionar ayuda humanitaria, apoyo psicológico, atención médica, refugio y educación a los niños que viven en zonas de guerra y a los colectivos vulnerables. Como primer paso, Ariana Grande ha puesto los focos sobre los niños de Palestina. Una misión que ha calificado de urgente, en la que además de aportar una importante suma de dinero de su propio patrimonio para poner en marcha el proyecto, va a destinar parte de los beneficios de sus próximos proyectos comerciales y también de su marca de cosméticos. De esta forma quiere asegurarse de que la ayuda sea constante y directa sobre el terreno. Me quito el sombrero y la felicito. Que cunda el ejemplo. 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Apunta el nombre y el título. Esto lo vas a bailar sin parar en todas partes este verano. Ya es un himno veraniego. Ina Mo.

0: verano acaba de empezar y ya se nos amontonan las canciones que van a marcar el ritmo de la temporada. Y esta no va a faltar. La rumana Ina enciende las pistas cantando en español Morenito y preparando el terreno para su única actuación en España este año. El 22 de agosto su gira europea tiene parada en Marbella.
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0: Ya está en las tiendas el álbum de debut de Miles Smith, salió el 19 de junio. El británico ya tiene en las calles las 15 canciones de My Mess, My Heart, My Life. Publicar el disco de debut es un gran hito para cualquier artista, por mucho éxito que tenga, y Miles Smith lo ha querido celebrar lanzando un nuevo single, Heaven.

0: el álbum de debut de Miles Smith ha salido de sus sesiones de terapia, de sus notas personales, y son un refugio para sanar y equilibrar la salud mental, que espera que además de ayudarle a él, ayuden a cualquiera que las escuche y lo necesite. Por eso las ha sacado de paseo. Su gira mundial ya está en marcha, recorriendo Norteamérica, Europa y Reino Unido. Y es en su país donde tiene preparado para noviembre un superconcierto en el O2 de Londres, con todas las entradas vendidas. Nada mal para un álbum de debut.
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0: El venezolano Danny Ocean enciende motores para inaugurar el verano 26 que empieza esta semana.

Y lo hace con una sorpresa en forma de EP, un mini álbum con 8 temas titulado Babylon Blue. Un trabajo en el que rescata temas inéditos de su imaginario sonoro, gemas ocultas surgidas durante la creación de Babylon Club, el álbum que lanzó el año pasado. Son temas producidos por él mismo solo con la ayuda de la inteligencia artificial. La primera en sonar es Caramel.

esto ha sido un viaje a un oasis de frescura, de ritmo y sabor tropical guiados por Danny Ocean. Caramel es solo la primera muestra del Babylon Blue, un EP con fusiones de reggae, afrobeat y pop para ponerle banda sonora al verano. Un EP en el que hay dos colaboraciones a destacar, una de Ryan Castro y otra con Timbaland. Es momento de inyectar a las ondas una dosis masiva de buen rollo, color y energía 100% contagiosa. El mensaje es muy claro. Neil Moliné te da una única instrucción muy fácil de seguir. ¡Salta!

0: hace unas semanas, Neil Moriné abría las puertas de su cuarto disco Nexo, que se fue directo al número uno en ventas de vinilos en España. Un disco con 10 temas que ahora completa con un añadido para atrapecer a sus fans este gran logro, el Nexo 11. Una canción que ha avisado en redes que está hecha para reventar altavoces y encima no se hace responsable. Salta.
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0: Vamos a forzar los potenciómetros al máximo de su capacidad para intentar trasladarte toda la potencia del nuevo single de Lizzo. Sexy Ladies es la última de las canciones que sale como single de su quinto álbum Beach, que se publicó el 5 de junio. La colaboración es de los históricos UCB, la Uncle for Ben, que se hicieron famosos precisamente por la canción Sexy Lady. Esto es un homenaje a los 50 años del sonido Go Go.

La crítica ya ha calificado este Sexy Ladies con Lancal Forban como uno de los pilares fundamentales del beach de Lizzo. Su último álbum, que ha tardado 4 años en llegar y que es completamente distinto al sonido que nos tenía acostumbrados. O te encanta o lo odias. Así de divididos están los fans de la rapera de Detroit.

0: Millones de fans de Bonnie Tyler en todo el mundo estaban en vilo. La galesa ha estado un mes en coma inducido tras sufrir complicaciones médicas. Bonnie Tyler, que tiene 75 años, empezó a encontrarse mal a principios de mayo mientras estaba en la localidad portuguesa de Faro y tuvo que someterse a una cirugía intestinal severa. La operación inicial fue un éxito, pero días después sufrió un paro cardíaco y los médicos la pusieron en coma inducido para proteger sus órganos y para facilitar su recuperación. La buena noticia es que después de un mes ya ha salido del coma y aunque está en cuidados intensivos y su recuperación va a ser larga y lenta, los médicos se muestran optimistas y dicen que con paciencia y reposo absoluto volverá a los escenarios muy pronto. Ante este panorama, a su equipo no le ha quedado más remedio que anunciar la cancelación o que posponen todos sus conciertos programados hasta finales de agosto para 2027. Mantienen de momento la agenda de otoño a la espera de ver cómo progresa la rehabilitación.
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0: Olivia Bay llegó a OT cargada de dudas y nervios y además de ganarse al público, se hizo con la segunda posición de Operación Triunfo 2025. Después de su paso por la academia, faltaba escucharla ya con su debut oficial. El momento ha llegado. Su esperadísimo single de presentación ya ha entrado en el cajón de novedades de lo mejor de la semana. Lo comparto contigo, sin miedo a caer.

0: Estamos ante el nacimiento de una nueva estrella. Esta es la carta de presentación y el inicio oficial de la carrera musical de Olivia Bay. Una chica que ya está entre nuestros favoritos. Ha llamado poderosamente nuestra atención y nos ha robado el corazón con Sin Miedo a Caer.
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0: Los británicos Blossoms acaban de anunciar que ya tienen listo un nuevo álbum. Lo van a llamar Songs from the Wedding Cake y saldrá el 2 de octubre. El anuncio lo ha hecho el líder de la banda, Tom Osden, que ha añadido que van a salir de gira por grandes recintos en Reino Unido de cara a finales de año. Y también ha aprovechado para anunciar nuevo single, Meet Me in Love.

0: Blossoms nos tienen acostumbrados a un sonido más indie pop de corte británico, pero esta vez dan un giro hacia la pista de baile. Con base de disco funk clásico que te lleva hasta los años 70, presentan Meet Me in Love, el avance del sexto álbum de estudio de este quinteto de Manchester, que ha contado con la colaboración de la modelo y presentadora de televisión Maya Chama para el vídeo de la canción.
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0: La madrileña Gara Durán y el burgalés Barry B han vuelto a cruzar sus caminos para demostrar una vez más que cuando juntan sus talentos forman un tándem perfecto. Su química es infalible. Ya lo han demostrado en otros duetos como en El lago de mi pena y lo vuelven a hacer con Una casa en el Teide, el nuevo adelanto del primer álbum de Gara. Ojalá.

en el hueco reservado hoy en Lo Mejor de la Semana para la paz y la intimidad se ha colado la poesía de la nueva canción de Gara Durán y Barry B. Va a estar en el primer álbum de Gara y no se llama Una casa en el Teide porque sí. Hay un motivo. La familia materna de Gara es de Tenerife. Un saludo a toda la isla desde aquí y una canción como esta la conecta directamente con sus raíces emocionales. El murciano Carlos Segura, Malva, se ha juntado en el estudio con Easu Ortiz, una de las promesas deslumbrantes y revolucionarias y uno de los nombres que destacan de la nueva generación de artistas mexicanos. Y lo hace precisamente en una canción que se llama México.

0: Las ondas de la radio no conocen fronteras y si te quiero llevar de viaje a México, no necesitas pasaporte, ni visas, ni maletas. Solo las ganas de apuntarte a movidas como esta. Lo que propone el nuevo single de Malva, esta vez junto a Easu Ortiz, un artista de Hermosillo que lleva colgado el título de pionero del sonido retrobélico, una fórmula que renueva el sonido regional mexicano con la frescura del pop.
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Una de las voces más elegantes del pop internacional está de vuelta con un nuevo álbum. Es un placer poder pincharte la canción que da título oficial al nuevo disco de Natalie Imbruglia. El disco, con 12 canciones, saldrá el 4 de septiembre y se va a llamar como este single, Algorithm.

0: hizo mundialmente famosa en 1997 con su single Torn, una canción ya inmortal que conoces seguro. Es la australiana Natalie Imbruglia. Nos muestra un poco más de su próximo álbum con el segundo single de adelanto, el tema titular Algorithm, un pequeño tasteo de un disco que se va a publicar también en una versión en vinilo y una versión vinilo deluxe. Seguro que habrá sorpresas.
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0: Como estamos en plena vorágine mundialista, hoy nos vamos con la canción oficial del mundial en la versión remix de Clean Bandit.
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0: Una versión del super éxito de Shakira y Burna Boy que se ha lanzado para apoyar al Fondo de Educación Ciudadana de la FIFA. Esta es la última por hoy. La próxima cita es dentro de 7 días aquí mismo en Lo mejor de la semana.

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8: Hola, soy Germán, DJ Moderno, mando un saludo enorme a todos los oyentes de Rebote FM y siempre
9: yeah. Bienvenidos a una nueva edición de Mi Gramola aquí en Rebote FM en el 107.7. Soy Luis Jai, como siempre os voy a acompañar estas dos próximas horas. Vamos a empezar con un tema que nos traen David Bisbal y Elena Gadel, Miénteme.

Así hemos empezado en Mi Gramola en Rebote FM. Vamos con Natalia Jiménez, El Sol No Regresa, de su álbum Antología 20 años.

Bueno, y el grupo que viene ahora, los conocéis de sobra, son un grupo tremendamente desenfadado, sin complejos. Los inhumanos, me duele la cara de ser tan guapo, dicen.

Bueno, ¿cómo pasa el tiempo? Ya estamos en la segunda hora de Mi Gramola. Vamos con Carlos Vives, el que fue su primer gran éxito en España, La Gota Fría.

Aplausos y griteríos más que justificados, espectaculares, una vez más. Los secretos, vamos, con seguridad social, quiero tener tu presencia.

Bueno, y hasta aquí ha llegado esta edición de Migramola. Como siempre, ha sido un verdadero placer haceros compañía. Me voy a despedir con una canción del grupo La Granja. Los chicos quieren diversión. Ser felices, os quiero mucho.

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canciones de ayer, canciones de hoy y también tu petición. Hola, ¿qué tal? Y ganas de compartir otro ratito cantado a dúo. Con un email y un número de WhatsApps donde nos puedes enviar tu petición, dedicatoria, lo que tú quieras. Y hoy vamos a comenzar muy, muy futuristas.

0: Así hemos comenzado el programa Futuristas de Lleno con el dúo argentino Illa Kuriaki junto a De Valderramas en el año 2012, aunque esta canción se incluyó en el disco y en la banda sonora del FIFA 14. Funky futurista del disco Chances. Oye, ¿qué tal? ¿Cómo te encuentras? ¿Quieres más canciones cantadas a dúo?
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0: Buen dueto de dos buenos amigos, como son The Kid LAROI y Millie Cyrus, Without You, Sin Ti.
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0: Contacté con el niño a las 12 de la noche y me dijo estar allí en una hora y estuvo. Esto es lo que hicimos. Dice la cantante en la descripción de la publicación que estamos leyéndote, sacando el lado más místico, disfrutando de una buena canción. Y una buena canción que estamos compartiendo contigo.
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Un regalazo de dueto el de Devin Nova con Pedro Capó en Quédate. Carla, besito que te mandamos grande también en el programa de hoy. dosmejorqueuno@gmail.com o 607-88-9707. Tengo también tu canción Imagínate si juntamos Antonio Machín con Lucrecia. En la canción Madrecita.

0: La tecnología hace que disfrutemos momentos como este. Un dúo virtual de Lucrecia con Antonio Machín. Con la canción Madrecita de Osvaldo Farrés. El productor Sergi Vila ha ultimado un álbum de canciones que fueron grabadas por el bolerista Antonio Machín. Y todo lo hace la tecnología y parece que están los dos unidos.
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0: Los extraños de Rozalén con Esterman, un cantante colombiano, en este tiempo de nostalgia, en este tiempo de encontrarse uno mismo. Una canción que alude a un amor fallido.
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0: Tengo tu canción, no sonó en el programa anterior. Por eso estamos contigo de nuevo.
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Qué bonito dueto el de Ariana Grande con Nathan Sykes, Almost Is Never Enough, que hemos encontrado porque ha sido petición de Raúl. Gracias, Raúl. Tú eliges lo que suena en este tiempo de canciones cantadas a dúo.

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2: Buen rollito que se marcan también. Y Viena, Metzl, junto a Michael Bublé, Baby, It's Cool Outside.
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2: La petición de Ramón, al número cual, al de WhatsApps, que vamos a recordarte en este instante.
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La canción para Maritza, la de Marvin Gaye, de Charlie Puth, junto a Meghan Trainor. 607-88-9707. O también tienes cuantos mejor que uno @gmail.com.

0: Delicadeza, por Dios. Kenny García con Camilo en Titanic. La canción que va para Bielka, también con ese beso enorme que le mandamos, fiel seguidora de Dos Mejor Que Uno.
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0: dos grandes amigos, Diego El Cigala con ¿Quién? Con Alejandro Fernández en Como quien pierde una estrella. Golondrina de mar, para ti la canción. 607-88-9707, 2mejorqueuno@gmail.com.
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0: Jazz Full, Christina Aguilera con Blake Shelton, la canción que también va para Kelly, fan número uno de Christina Aguilera.
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1: The Weeknd con Doja Cat en In Your Eyes. Saludo para Gonzalo, un abrazo enorme, Gonzalo. Ya terminando el programa de hoy, vamos a hacerlo con un dueto, el de José José junto a Pancho Céspedes en la canción Sabor a mí. Oye, para el próximo tenemos la tuya, si no ha sonado, para compartirla con todo el mundo. Beso y abrazo de Vicente Rufino. Como siempre, encantadísimo de estar contigo. Y como siempre, con canciones cantadas a dúo.

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Bueno, qué gozada, qué alegría, qué satisfacción volver a estar aquí de nuevo. Saludos de José Martínez. Comenzamos una nueva edición de Simpatía por la Música, como siempre con rock, blues, soul. Y por supuesto también con ese disco legendario y banda sonora que te ofrecemos cada semana. Todo eso y muchas más cosas son las que pueden surgir en este tiempo de radio que dura aproximadamente unos 58 minutos. Así que estate bien preparado, bien preparada, porque está todo listo para arrancar. Así que no vamos a perder ni un segundo. Lo vamos a hacer con Betty Wright y el tema Clean Up Woman. Bueno, ya te digo, bienvenido, bienvenida. Gracias por estar ahí.

Pues ahí estaba Betty Wright con este Clean Up Woman sonando en Simpatía por la Música, que hoy nos ha servido, por supuesto, para arrancar el programa. Y ahora nos quedamos con Alice Cooper, No More Mr. Nice Guy.

Ahí lo teníamos, Alice Cooper, con este No More Mr. Nice Guy, sonando en Simpatía por la Música. Bueno, hay más canciones. Dentro de un ratito estaremos ya con el disco legendario, pero antes, otro tema más que tenemos ya preparado. Ahí están, Thin Lizzy, The Boys Are Back in Town.

Pues ha llegado el momento del disco legendario aquí en Simpatía por la Música. Hoy nos vamos a quedar con la música en español, el rock que se hacía en los 80, nada más y nada menos que con Rosendo. Rosendo Mercado, en el año 1985, después de disolver Leño, bueno, pues tuvo que luchar bastante para poder sacar un álbum con su propio nombre. Al final, una discográfica consiguió llegar a un acuerdo con ella y publicó el álbum Loco por Incordiar. Es el primer álbum de Rosendo en su etapa en solitario y, bueno, pues de él hay varios temas que la verdad es que son interesantes y que sonaron bastante. Por ejemplo, bueno, pues Pan de Higo, Callejones, que la letra también es de Ramoncín, el tema Agradecido o incluso también el tema con el que vamos a escuchar ahora, Rosendo Mercado, y que es el que le da título al disco. Hablo del tema Loco por Incordiar. Rosendo Mercado, hoy, disco legendario en Simpatía por la Música.

Pues, amigo Rosendo, que usted no incordia para nada. De hecho, volveremos a escuchar luego para cerrar el programa, para terminar, otra canción de este trabajo, de este primer trabajo en solitario de Rosendo, Loco por Incordiar. Ahora, vamos con Journey y Wailing the Sky.

Una de esas grandes canciones de Journey, este Wheel in the Sky, sonando en estos momentos. Bueno, ya la hemos escuchado y ahora vamos a ir con el soul, el buen soul que siempre intentamos ofrecerte aquí en el programa, en Simpatía por la Música.

un éxito de Fontella Bass, Rescue Me. Por muchos años que pasen, sigue siendo un bombazo y sigue sonando igual de bien que el primer día. Al igual que el tema y el grupo que llega a continuación. Inconfundible el sonido de Toto y esto es Hold the Line.

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1: Pues tenemos hoy una banda sonora, yo creo que bastante, bastante reconocida, y una película que seguro que has visto. Hablo de, bueno, la película que se estrenaba en el año 1992, dirigida por Quentin Tarantino, Reservoir Dogs, conocida como Perros de Reserva en México, Perros de la Calle en otros países de Hispanoamérica, y bueno, en España se mantuvo el nombre original de Reservoir Dogs. Es una película, bueno, pues como digo, eso sí, con mucha violencia, pero que tuvo mucho éxito, con una banda sonora extraordinaria, llena de grandes canciones. Y precisamente la que vamos a escuchar es una de las canciones que sale en una de las imágenes más, reconocidas de esta película. No te voy a decir qué escena es, por si acaso no has visto la película y quieres verla, pero sí que es verdad que la canción, bueno, pues es un auténtico bombazo y va muy, pero que muy bien para esa escena, como digo. Bueno, hoy Reservoir Dogs en banda sonora, y la canción nada más y nada menos que Stuck in the Middle with You con Steel Is Will.

Estaban Steelers Will con ese Stuck in the Middle with You de la banda sonora de la película Reservoir Dogs, la película que hemos tenido hoy en Simpatía por la Música. Ponemos ritmo con Boston Smoking.

Pues ahí quedaba el ritmo, el sonido de Boston dentro del álbum Boston, que nos han traído esta simpatía por la música con ese tema llamado Smoking. Ahora nos vamos con Ellie Pepperboy Reid. Esta canción lleva por título Young Girl del álbum Come On and Get It.

Qué buen ritmo el que lleva Eli Pepperboy Reid en este tema llamado Jungle, y prácticamente en todo el disco, como digo, lleva por nombre Come and Get It, que bueno, pues tiene grandes, grandes éxitos, grandes canciones que bueno, pues realmente recomendamos desde este programa, desde Simpatía por la Música. Y qué maravilla, qué gozada de grupo y de canción recibimos ahora. Nada más y nada menos que Dire Straits, Lady Writer, del álbum Communique.

Es inconfundible esa manera de tocar la guitarra, esa manera de interpretar a cargo de Mark Knopfler cuando era, bueno, pues por supuesto líder y el alma de esta banda de Dire Straits que acabamos de escuchar, este Lady Rider. Vamos a seguir con Judas Priest, You Got Another Thing Coming.

You've Got Another Thing Coming, Judas Priest, sonando en Simpatía por la Música. Y vamos a seguir con el rock, con nada más y nada menos que Bryan Adams, Roll with the Punches.

dentro del álbum que lleva el mismo nombre, Roll with the Punches. Ahí está Bryan Adams, canadiense incombustible, con una energía realmente arrolladora. Sigue triunfando con grandes canciones y con giras que continúa realizando. Y llega el momento de terminar Simpatía por la Música. Nos vamos con el segundo tema que hemos escogido del disco legendario Hoy, el álbum de 1985 de Rosendo, Loco por Incordiar. De él, el tema que abre el disco, Agradecido. Así estamos nosotros, así que gracias por estar ahí. En la próxima edición nos encontramos de nuevo en Simpatía por la Música. Saludos de José Martínez. Hasta entonces.

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36º y último programa de esta novena temporada, en el que volaremos hasta Liverpool, acompañados por José Ángel Martín, director de Strawberry Fields Podcast, para contaros la historia de una de las figuras fundamentales de la música popular del último siglo. Un compositor capaz de convertir una melodía sencilla en parte de la memoria colectiva de millones de personas. Paul McCartney.

La historia de Paul McCartney empezó en Liverpool, en una ciudad todavía marcada por la posguerra, donde los muelles, las fábricas y las casas obreras convivían con una enorme efervescencia musical. James Paul McCartney nació el 18 de junio de 1942 en el Walton Hospital, hijo de Mary Patricia Mohin y James McCartney. Su padre trabajaba como vendedor de algodón y había tocado el piano y la trompeta en grupos de jazz durante su juventud. Aquella afición doméstica resultó decisiva porque la música formó parte de la vida familiar desde muy temprano.

La infancia de Paul estuvo atravesada por dos elementos que más tarde aparecerían constantemente en sus canciones: la disciplina melódica heredada de su padre y una sensibilidad emocional muy marcada por la pérdida. En 1956, cuando tenía 14 años, su madre murió de cáncer. El golpe fue durísimo. Durante años evitó hablar demasiado de ello, pero aquella ausencia terminó filtrándose en muchas composiciones posteriores. Décadas más tarde, incluso relacionaría esa figura materna con el origen emocional de Let It Be.

En el instituto destacó más por curiosidad y creatividad que por interés académico. Le fascinaban la radio, el skiffle, el rock and roll estadounidense y la sensación de libertad que transmitían artistas como Little Richard, Buddy Holly o Elvis Presley. También aprendió muy pronto a tocar varios instrumentos. Empezó con la trompeta que le regaló su padre, aunque terminó cambiándola por una guitarra porque quería cantar mientras tocaba.

El momento que cambió su vida llegó el 6 de julio de 1957. Ese día acudió a una fiesta parroquial en Bolton, donde actuaba un grupo llamado The Quarrymen, liderado por un joven llamado John Lennon. Paul quedó impresionado por la actitud de Lennon, y después del concierto, ambos fueron presentados por un amigo común. Paul le enseñó que sabía afinar una guitarra correctamente y tocar canciones completas como 20 Fly Rock. A John también le impactó aquel chico más joven, que dominaba acordes, melodías y memoria musical con una facilidad enorme. Poco después, Paul entró en el grupo. Aquella unión fue el origen de una de las asociaciones creativas más importantes del siglo XX. Lennon aportaba impulso, ironía y agresividad rockera. McCartney llevaba melodía, estructura y una intuición extraordinaria para construir canciones memorables. Desde muy pronto empezaron a escribir juntos, intercambiando ideas en autobuses, habitaciones y pequeños ensayos interminables. En 1958, Paul incorporó al grupo a un amigo más joven que él, George Harrison. El núcleo fundamental ya estaba formado.

0: Durante aquellos primeros años, sobrevivieron enlazando actuaciones pequeñas en Liverpool y Hamburgo. La etapa alemana fue especialmente importante, porque convirtió a aquellos adolescentes en una banda sólida. Tocaban durante horas cada noche en clubes llenos de humo, ruido y alcohol. Allí aprendieron resistencia, velocidad y oficio. Paul, además, empezó a asumir un papel creciente dentro del grupo como multiinstrumentista y perfeccionista musical.
1: Hamburgo también resultó decisivo en otro sentido. Allí empezó a entender el escenario como un lugar donde había que conquistar al público cada noche. Tocaban durante horas seguidas, muchas veces en condiciones caóticas, y eso les obligó a desarrollar resistencia, rapidez mental y una conexión muy directa con la audiencia. McCartney fue ganando seguridad como músico y como cantante, aprendiendo a sostener el ritmo del grupo desde un bajo cada vez más creativo.
0: Cuando la Beatlemanía explotó a comienzos de los 60, Paul se convirtió rápidamente en una de las caras más reconocibles del fenómeno. Tenía carisma, facilidad para las entrevistas y una enorme intuición para conectar con la prensa y el público. Pero detrás de aquella imagen amable había también una disciplina musical enorme. Pasaba horas pensando arreglos, melodías y estructuras, obsesionado con mejorar las canciones. Esa mezcla entre sensibilidad pop y ambición artística acabó siendo una de las fuerzas creativas de The Beatles.

0: A comienzos de los 70 apareció Brian Epstein, el hombre que ayudó a profesionalizar la imagen del grupo y que no paró hasta encontrar a alguien dispuesto a firmarles un contrato. La curiosidad es que The Beatles no firmaron directamente con EMI, sino con Parlophone, una filial que hasta entonces estaba más asociada a grabaciones de spoken word y discos de humor, con artistas como The Goons o Peter Sellers, a los que admiraban. La firma con Parlophone fue gracias al productor George Martin, figura fundamental para entender la evolución posterior del grupo. El éxito explotó. Entre 1963 y 1966 se convirtieron en un fenómeno sin precedentes. Y dentro de esa maquinaria gigantesca, McCartney fue consolidándose como uno de los grandes arquitectos melódicos de la banda.
1: Canciones como All My Loving, Can't Buy Me Love, Yesterday o Michelle mostraban una capacidad extraordinaria para construir melodías aparentemente sencillas, pero emocionalmente devastadoras. Paul tenía un oído privilegiado para detectar cuando una canción necesitaba un giro armónico inesperado, una subida melódica precisa o un puente capaz de quedarse grabado para siempre.
0: Además, aportaba una ambición musical enorme. Le interesaban el Music Hall británico, la música clásica, el soul de la Motown y la experimentación de estudio. Esa mezcla terminó ampliando muchísimo el lenguaje del grupo. Mientras Lennon tendía a escribir desde la introspección o la ruptura, Paul mostró una fascinación constante por los personajes y las pequeñas escenas cotidianas. Así aparecieron canciones como Eleanor Rigby, donde retrató la soledad y la rutina con una precisión casi cinematográfica.

0: En aquellos años, Paul empezó a desarrollar una habilidad muy poco común dentro del pop de la época. La capacidad de moverse entre estilos completamente distintos, manteniendo siempre una identidad reconocible. Podía escribir una balada delicadísima como Yesterday, inspirarse en el Music Hall británico para When I'm 64, o construir algo tan sofisticado como For No One, sin perder nunca el sentido melódico.
1: Esa versatilidad fue decisiva en la evolución de The Beatles. Paul tenía una curiosidad musical constante y escuchaba de todo: soul, música clásica, jazz, sonidos experimentales y chanson francesa. Muchas veces llegaba al estudio con ideas aparentemente imposibles que terminaban ampliando el sonido del grupo. George Martin entendió muy pronto que McCartney poseía un oído excepcional para los arreglos y una intuición enorme para detectar cómo debía crecer una canción dentro del estudio.
0: También fue importante su capacidad para trabajar bajo presión. Mientras la fama del grupo alcanzaba dimensiones descomunales, Paul seguía escribiendo con una regularidad asombrosa, como si las melodías aparecieran continuamente a su alrededor. A mediados de los 60, The Beatles dejaron de ser únicamente una banda de rock para convertirse en un laboratorio creativo. Robert Soul, Revolver y especialmente Sgt. Pepper's Lonely Hearts Club Band cambiaron para siempre la idea de lo que podía ser un disco pop.

formatos nuevos, estructuras distintas y formas diferentes de grabar. También empezaba a aparecer otra faceta muy importante. Paul entendía perfectamente el valor emocional de la melodía popular. Incluso en los momentos más experimentales, sus canciones seguían teniendo algo cercano, inmediato y profundamente.

Al cierre de esta primera gran etapa, McCartney ya se había convertido en mucho más que el bajista de The Beatles. Era un compositor enorme, un músico obsesionado con seguir aprendiendo y figura central en la transformación de la música popular del siglo. Y aunque la historia de The Beatles todavía tenía páginas por delante, Paul ya había dejado claro algo fundamental. Poseía una capacidad inagotable para encontrar melodías allí donde otros apenas escuchaban ruido.

A finales de los años 60 seguían siendo el grupo más importante del planeta, pero empezaban a acumularse tensiones. La muerte de Brian Epstein en 1967 dejó un vacío enorme en el equilibrio interno del grupo. A partir de ahí, Paul asumió el papel de motor creativo, intentando mantener unido un proyecto que empezaba a fragmentarse. Ese liderazgo generó fricciones. Lennon atravesaba una etapa muy distinta, cada vez más absorbido por su relación con Yoko Ono y por una visión artística más radical. George Harrison reclamaba más espacio como compositor y Ringo Starr empezaba a sentirse agotado por el clima interno. En medio de todo aquello, Paul seguía empujando al grupo hacia adelante.

En 1968 apareció The Beatles, conocido como el álbum blanco, un disco doble, inmenso y desordenado, donde convivían genialidad, tensión y libertad absoluta. McCartney firmó canciones muy distintas entre sí, desde la delicadeza acústica de Blackbird hasta la violencia desatada de Helter Skelter, una pieza que

0: muchos consideran precursora del hard rock y del heavy metal. También mostró su fascinación por los pequeños relatos y los personajes cotidianos en canciones como Rocky Raccoon o Martha My Dear. Paul parecía disfrutar explorando cualquier camino musical posible, saltando de un estilo a otro con una facilidad asombrosa.
1: La convivencia dentro del grupo, sin embargo, se deterioraba rápidamente. Durante las sesiones hubo discusiones constantes, abandonos temporales y una sensación de desgaste emocional. En enero del 69 comenzaron a trabajar en el proyecto Get Back, concebido como un regreso a la sencillez del grupo tocando en directo. Pero aquellas grabaciones quedaron en suspenso y terminarían publicándose más tarde como Let It Be. Después volvieron al estudio para grabar Abbey Road, que apareció antes que Let It Be, aunque en realidad fue el último álbum que The Beatles grabaron juntos. McCartney tuvo un papel fundamental en la construcción del famoso medley de la cara B, una secuencia de canciones enlazadas que mostraba su obsesión por la estructura y la continuidad musical.
0: Ahí aparecieron piezas como You Never Give Me Your Money, Golden Slumbers o Carry That Weight, donde Paul mezcló nostalgia, melancolía y ambición orquestal. El disco sonaba a despedida incluso antes de que la separación fuera oficial. Let It Be vería la luz en mayo de 1970 con el grupo ya separado, incluyendo una canción con el mismo título profundamente ligada al recuerdo de su madre. Aquella mezcla de consuelo y serenidad convirtió el tema en uno de los himnos más universales de The Beatles.

0: La ruptura definitiva llegó en 1970. Paul fue quien hizo pública la separación, algo que provocó una reacción muy dura entre seguidores y prensa. Durante un tiempo se le culpó de la caída del grupo, aunque con los años quedó mucho más claro que la fractura venía acumulándose desde hacía bastante tiempo. Afectado emocionalmente y completamente agotado, se refugió junto a Linda Eastman y su familia en Escocia. Allí pasó meses alejándose del ruido mediático y recuperando poco a poco el deseo de hacer música.
1: El resultado fue McCartney, en 1970, un disco grabado en solitario donde tocó todos los instrumentos. El álbum tenía un aire doméstico, espontáneo y muy alejado de la grandiosidad final de The Beatles. Canciones como Maybe I'm Amazed mostraban a un Paul vulnerable, emocionalmente abierto y profundamente influido por el apoyo de Linda en aquellos meses difíciles. La crítica inicial fue desigual, pero con el tiempo, el disco terminó siendo muy valorado por su frescura y su carácter íntimo.

En 1971 publicó Ram, un álbum aún más libre y excéntrico. Allí aparecía un Paul juguetón, melódico y obsesionado con construir canciones llenas de cambios. Temas como Uncle Albert, Admiral Halsey o The Backseat of My Car confirmaban que seguía teniendo una capacidad melódica fuera de lo común. Ese mismo año decidió formar una nueva banda junto a Linda McCartney y Denny Lane, Wings. La idea no era competir con el legado Beatle, sino empezar otra vez desde abajo, tocando en pequeñas salas mientras recuperaba la sensación de grupo.

los primeros años de Wings fueron irregulares. Wildlife en 1971 y Red Rose Speedway en 1973 tuvieron momentos interesantes, aunque todavía daban la impresión de una banda buscando identidad. Aún así, canciones como My Love mantenían intacta la capacidad de Paul para escribir grandes baladas. El gran salto llegó con Band on the Run en 1973, grabado en condiciones muy complicadas en Lagos, Nigeria. Parte del grupo abandonó antes de empezar las sesiones y Paul tuvo que asumir gran parte del trabajo instrumental junto a Linda y Denny Lane.

Lejos de hundirse, aquella dificultad terminó impulsando uno de los mejores discos de toda su carrera. Band on the Run mezcló rock, pop, sofisticación melódica y espíritu aventurero en canciones como Jet, Helen Wheels y la propia Band on the Run. El álbum fue un éxito gigantesco y le devolvió al centro absoluto del panorama musical internacional. Wings dejaba de verse como el grupo posterior a The Beatles para convertirse en una banda enorme por derecho propio.

A mediados de los 70, Paul había conseguido algo dificilísimo: sobrevivir creativamente después de formar parte del grupo más famoso de la historia. Y quizá lo más impresionante era que seguía escribiendo melodías con una naturalidad desconcertante, como si la música continuara apareciendo a su alrededor con la misma facilidad que en los días de Liverpool.

Tras el enorme éxito de Bang on the Run, entró en una etapa de estabilidad artística muy poco habitual para alguien que ya había cambiado la historia de la música varias veces antes de cumplir los 35. Wings se convirtió en una maquinaria gigantesca de conciertos, discos y giras internacionales, mientras Paul seguía ampliando su catálogo con una regularidad asombrosa. En 1975 apareció Venus and Mars, un álbum con canciones como Listen to What the Man Said, que mostraban a un McCartney cómodo dentro de un pop elegante y melódico.

Poco después llegó Wings at the Speed of Sound y la gira Wings Over the World, una de las más ambiciosas de la década. Paul volvía a llenar estadios. El momento culminante de esta etapa llegó en 1977 con Mull of Kintyre, una canción inspirada en la región escocesa donde vivía con Linda. El tema, con gaitas y una melodía nostálgica, se convirtió en el sencillo más vendido de la historia británica hasta la fecha, superando a She Loves You, de The Beatles. Aquello confirmó algo suyo muy característico: su capacidad para transformar paisajes cotidianos en canciones que conectaran a escala mundial.

A finales de los 70, Wings seguían funcionando comercialmente, aunque el clima musical estaba cambiando rápidamente. El punk y la new wave habían alterado el panorama y muchos artistas clásicos tuvieron dificultades para adaptarse. Paul respondió a su manera, manteniendo su curiosidad musical. En 1979 publicó Back to the Egg, un disco más crudo y energético donde intentó acercarse al sonido de finales de década. Poco después, Wings empezó a disolverse lentamente y Paul volvió a centrarse principalmente en proyectos bajo su propio nombre.

0: Los años 80 arrancaron con un golpe emocional devastador. El 8 de diciembre de 1980, John Lennon fue asesinado en Nueva York. La noticia dejó a Paul completamente conmocionado. Durante un tiempo le costó incluso hablar públicamente del tema, y muchas de sus declaraciones de aquellos días fueron interpretadas injustamente como frialdad. La muerte de Lennon cambió para siempre la percepción pública de The Beatles y también la relación de McCartney con su pasado. A partir de entonces, la figura de John empezó a aparecer constantemente como referencia e inevitable.
1: En medio de ese impacto, publicó McCartney 2 en 1980, un disco experimental donde trabajó con sintetizadores y estructuras muy alejadas de su sonido más clásico. Canciones como Coming Up mostraban que seguía interesado en probar cosas nuevas. Durante los 80 alternó grandes éxitos comerciales con proyectos más irregulares. Tug of War del 82, producido por George Martin, recuperó parte de la sofisticación melódica de sus mejores años y dejó canciones como Here Today, escrita en memoria de Lennon, y Ebony and Ivory, junto a Stevie Wonder. Never understood a word,
0: but you were always there. Más adelante llegaron discos como Pipe of Peace, Press to Play o Flowers in the Dirt, donde colaboró con Elvis Costello en varias composiciones. Esa asociación resultó especialmente interesante porque obligó a Paul a recuperar una escritura más directa. A finales de los 80, volvió también a los grandes escenarios después de años sin giras masivas. Aquellos conciertos tuvieron algo especial. Por primera vez empezó a incorporar con naturalidad muchas canciones de The Beatles a su repertorio en vivo. El público respondió

años 90 alternó rock, música clásica, proyectos experimentales y trabajos instrumentales. Su curiosidad seguía intacta. Publicó piezas orquestales, colaboró con músicos electrónicos y continuó escribiendo con una disciplina casi diaria. Pero el golpe más duro de su vida adulta llegó en 1998, con la muerte de Linda McCartney a causa de un cáncer. Linda había sido mucho más que su pareja, compañera artística, apoyo emocional y parte esencial de su estabilidad desde comienzos de los 70. La pérdida dejó a Paul profundamente afectado.

Durante un tiempo se refugió otra vez en la música como forma de resistencia emocional. Discos como Driving Rain o Chaos and Creation in the Backyard mostraron a un McCartney más introspectivo, reflexionando sobre el paso del tiempo, la memoria y la pérdida. Especialmente importante fue Chaos and Creation in the Backyard en 2005, producido por Nigel Godrich. El álbum ofreció una versión más desnuda y reflexiva de Paul, con canciones de visible melancolía.

A partir de ahí, entró en una fase de reconocimiento histórico. Recibió premios, homenajes y doctorados honoríficos, mientras seguía girando por todo el mundo. Muchos artistas de su generación terminaron dependiendo casi exclusivamente de la nostalgia. Paul, en cambio, siguió publicando discos nuevos con regularidad. New en 2013, Egypt Station en el 18, McCartney 3 en 2020 y recientemente The Boys of Dungeon Lane demostraron que continúa componiendo, experimentando y buscando ideas nuevas, incluso después de más de 60 años de carrera.

0: Y ahí reside su dimensión real. No únicamente en las cifras imposibles de ventas, premios o discos históricos. Su grandeza aparece sobre todo en la capacidad de seguir encontrando emoción en una melodía sencilla. Porque detrás del mito, del Beatle y de la leyenda...
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Y damos comienzo a estas dos horas, a estos 120 minutos que estoy contigo en riguroso directo. Así de bien. Y comenzamos con Marisol. Tengo el corazón contento porque estamos 24/7 contigo y el resto del año también.

Es Marisol, tengo el corazón contento. Dicen que digan lo que quieran. Es Antonio Orozco.

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1: Eso es que no me importa nada, Antonio Orozco y Karol G dicen. Y si dicen, que dicen mientras no hacen. Es la nueva música para bailar en verano. Sol y arena. Es un

invierno y por supuesto de primavera. Seguimos contigo y con Héroes del Silencio. Entre dos tierras.

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1: Es la canción preciosa, hasta incluida la sonrisa del bebé. Bonnie en Happy Song, canción feliz.
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1: Es Leire Martínez, mi nombre es Olga. Y el tuyo, Leire, es todo un placer.

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1: Así es. 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

roto y loco. Scorpions. Still loving you, todavía te quiero. Completamente en español.

0: Scorpions, completamente en español, Still Loving You, todavía te amo, todavía te quiero.
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0: Seguimos contigo en Rebote FM cuando pasan 32 minutos de esos 120 que estoy contigo. Bombay, buscando nuestro sol.

0: será.
1: Es el ataúd, te prometo, aunque tiene miedo. Continuamos con Abraham Mateo. Báilala.

Es Abraham Mateo, incluidos los aplausos. Báilala. Vamos con un recuerdo de los 60. Los Ires. Si tuviera un martillo. Sencillo.

Y después de tomarnos todas esas vitaminas con Álvaro García, si quiere, ha querido, pues nos trasladamos hasta el 6 de febrero con Aitana.

Pues eso es lo que es, que vamos contigo cuando tú quieras y donde tú quieras. Y si no, te bajas la aplicación del Rebote FM. Police. Cada vez que respiras.

Es un dúo cover de Police, Cada vez que respiras. Ana Belén. Derroche.

Esana Belén derroche besos y ternura. Ahora vamos con Cristi, con una adaptación también en español de Yellow River, Río Amarillo.

es Cristi en español, Yellow River, Río Amarillo. Camilo Sesto, cantándole a Melina.

Es Camilo VI cantándole a Melina. Seguimos contigo y con la buena música de Rebote FM. Kazu y María Becerra, ni loca vuelvo.

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0: Escazú y María Becerra, ni loca vuelvo.
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0: Ahora nos quedamos en la compañía de Cepeda.
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Es Cepeda, que se ha pasado la noche contando 326 pestañas. Rocío Dúrcal. La gata bajo la lluvia.

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1: 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Pistones.

Era Dani Fernández, Plan Fatal, con Juancho de Sidecar. Seguimos contigo aquí en Rebote FM, somos tu radio. Mother Talking. ¿Qué hace un SOS for Love? Es una llamada al amor. Atlantis is calling.

Tolkien. Atlantis is calling source for love. Atlantis hace una llamada al amor. David Rusos. Cuando éramos niños.

Es de mis rusos cuando éramos niños, cuando éramos niñas. Fito y Fitipaldis. Los cuervos se lo pasan bien.

Y Fitipaldis, los cuervos se lo pasan bien. Ahora nos quedamos con Funambulista. 1982.

Es la nueva versión, como te he dicho hace un momentito, de Beatles, la de Obladi, Oblada, ¿qué más da? La vida no pasará, no poco. Ahora nos quedamos con Melendi. Haces que el estrés se vaya de vacaciones.

0: haces que el estrés se vaya de vacaciones?
1: ¡Vamos allá!
0: ¡Hala, pues vamos! Lérica y Saraima, los borrachos no mienten.

Son Lérica y Saraima, los borrachos no mienten. Es Gonzalo Hermida y Andrés Coy. Mamá, te prometí no ser nunca un cobarde.

0: Gonzalo Hermida y Andrés Coy, mamá, te prometí. Los puntos. Llorando por Granada, y con esto me voy a despedir. Ya se han pasado las 2 horas, los 120 minutos.
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Hola, ¿qué tal? Yo soy Rubén y esto es Rock on R. Y subiendo el volumen que comenzamos. Esto es Def Leppard, Pour Some Sugar on Me.

Y ahora vamos con la primera versión del día, The Man Who Sold the World, de David Bowie, versionado por Nirvana para su disco Unplugged.

0: Seguimos con los vitorianos Sociedad Alcohólica. Ratas.
1: Buenas tardes, ¿cómo están ustedes? ¿Qué pasa? ¿Me van a recibir a mí así? ¿Cómo están ustedes?

Y nos vamos hasta Fuenmayor, con silencio absoluto, a puñetazos con los abrazos.

Y hasta aquí el Rock on R de hoy. Nos vemos los lunes a las 5 de la tarde y los jueves a las 6 de la tarde. Os dejo con AC/DC, Rock and Roll Day Mission. Salud y rock and roll.

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Bienvenidos a este segundo programa de Electronic Minds en Rebote FM 107.7, la radio sin etiquetas. Hoy vamos a hablar, por petición, del género house, house clásico. Vamos a empezar con unos temas clásicos de house, nostalgia, que es el house, género musical electrónico, nacido a mediados de los años 80 en Chicago, que fusiona elementos del disco, funk, soul y gospel sobre un patrón de ritmo constante 4x4. Se caracteriza por sus líneas de bajo pegajosas, acordes de piano brillantes, vocales potentes y un tempo que usualmente oscila entre los 115 y 130 BPM. Vamos a apreciar todo esto.

French Kid, Lil de Lil Louis, famosa canción por la ralentización de tempo. Espero que la habéis apreciado. Y bueno, seguimos con un poquito más de house clásico y a continuación ahondaremos en otros dos subgéneros del house. Vamos a hablar de Deep House y Afro House en un ratito. Seguimos con House Clásico.

Mr. Fingers, pionero en el sonido deep house e introspectivo. Aquí tenemos uno de los primeros temas que se pueden catalogar con el subgénero de deep house.

Este subgénero se caracteriza por tempos lentos, 110-125 BPMs, acordes complejos basados en el jazz y en el soul, y una atmósfera profundamente melancólica, hipnótica y relajante.

Buenas tardes de nuevo para los que se incorporan ahora, viajeros de las ondas radiofónicas. Estamos en Remember Minds, Mentes Electrónicas, con Alfred Fly. Hemos estado comentando y escuchando los temas pioneros en el género house y deep house. En definitiva, esto se remonta a esta movida, a 1980 en Chicago. Vamos a seguir con algún temita actual de deep house y continuamos con el

no puedo dejar pasar esta sección de Deep House sin dar un saludo y un abrazo muy cariñoso para Etayo JD desde London. Aupa, Etayo, estamos esperándote aquí en el pueblo.

Un saludo muy cariñoso para todos los comercios que sintonizan Rebote FM, la 107.7, la radio sin etiquetas. En especial a un comercio que nos endulza las calles, el Dolce Gusto. Un saludo cariñoso.

Vamos a pasar ahora al género Afro House, subgénero de la música electrónica que fusiona house tradicional con ritmos ancestrales, la percusión africana y las raíces musicales de África, tal y como indica su nombre, Afro House. ¿Qué características tiene? Pues usa tambores como djembe, congas y bongos. El tempo, igual que todo el house, moderado. Vamos tranquilos de momento. Las vocales son profundas, incluye cantos en lenguas africanas y melodías cargadas de emoción, como en todo el house. Vamos a ver qué nos dice el Afro House.

saludo para la familia Riezu, que están en sintonía. Seguimos con la última de Afro House y ya subimos la energía, pasarnos al techno.

ha llegado el momento. Os quiero presentar a uno de los productores de techno más consolidados de la historia, que me encanta, y es Goncalo M. ¿Vale? Es un productor portugués nacido en 1978, una de las figuras más constantes del movimiento underground de la música electrónica en la península ibérica. Hemos dicho que es portugués. Lo hemos podido ver en la sala Sendero hace muy poquito. Yo pude disfrutar y estar con él un ratito y compartir unas palabras. Fue algo muy productivo. Este señor empezó con 19 años a pinchar en 1997 y dio el salto a la producción en

Voy a haceros un mix con alguna de las producciones de este productor y bueno, espero que os guste su estilo y mi mix. A ver qué tal sale.

Bueno, esto se nos acaba. Ha sido un verdadero placer poder compartir esta música con vosotros. Espero que os haya gustado. En 15 días, otro episodio con más novedades y a lo mejor alguna sorpresa especial.

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1: Si abandonara estas habitaciones, no debería ir a dormir a ninguna otra parte del castillo. Es viejo y tiene muchos malos recuerdos. Queda advertido.
2: Lo he comprendido bien.
1: No deposite su fe en esas baratijas de superchería. Estamos en Transilvania. Y Transilvania no es Inglaterra. Nuestras costumbres no son sus costumbres. Usted notará muchas cosas extrañas.
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1: Centro Veterinario de Investigación de la Isla de Prum. Suena encantador.
2: Eso solo es parte de la isla. Hay una playa preciosa. Allí anidan los charranes.
1: ¿Los
2: y
1: charranes?
2: La vegetación.
1: Si le ayudo, Clarice, usted y yo nos turnaremos. Quid pro quo, yo le digo cosas y usted me dice cosas. No sobre este caso, claro, cosas sobre usted. Quid pro quo, ¿sí o no? ¿Sí o no, Clarice? La pobrecilla Catherine espera.
2: Adelante.
1: ¿Cuál es el peor recuerdo de su infancia?
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Y esta vez voy a acertar, aunque sea de rebote. 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